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1: Temperatura 36 grados.

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1: Temperatura 36 grados.
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0: 6:21.
1: Temperatura 35 grados.

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1: Temperatura 35 grados.
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1: 6:48.
2: Temperatura 35 grados.
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1: Temperatura 35 grados.
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1: 6:58.
2: Temperatura 36.

0: 7.5.
1: Temperatura 34 grados.
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14: 7:11.
15: Temperatura 33 grados.

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1: 7:15.
2: Temperatura 33 grados.
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2: 7:18.
3: Temperatura 33 grados.

0: 7:47.
1: Temperatura 32 grados.
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0: 7:48.
1: Temperatura 30.

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1: Temperatura 31 grados.
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2: 7:56.
3: Temperatura 31.

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25: 8:21.
26: Temperatura 31 grados.

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1: 8:24.
2: Temperatura 31 grados.
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1: 8:26,
2: temperatura 31 grados.

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1: 8:46.
2: Temperatura 30 grados.
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1: 8:48.
2: Temperatura 30.

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1: Temperatura 30 grados.
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0: 856.
1: Temperatura 30 grados.

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1: Temperatura 30 grados.
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0: 9:22.
1: Temperatura 30 grados.

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1: Temperatura 30 grados.
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6: Temperatura 30 grados.

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2: Temperatura 29 grados.
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1: 9:48.
2: Temperatura 29 grados.

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1: Temperatura 29 grados.
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1: 9:56.
2: Temperatura 29 grados.

0: Muchas gracias. Gracias.
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2: 10, 17.
3: Temperatura 27 grados.
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2: 10, 22.
3: Temperatura 27 grados.

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1: Temperatura 27 grados.
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1: Temperatura 27 grados.

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1: 10:48.
2: Temperatura 26 grados.
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1: 10:49.
2: Temperatura 26.

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1: Temperatura 25 grados.
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0: 10:57.
1: Temperatura 25 grados.

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1: 11:17.
2: Temperatura 24 grados.
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1: 11:22.
2: Temperatura 24.

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1: Temperatura 24 grados.
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0: 11:47.
1: Temperatura 24 grados.

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1: Temperatura 23 grados.
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0: 11:54.
1: Temperatura 23 grados.

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1: Temperatura 23 grados.
0: 12:19.
1: Temperatura 23 grados.

0: 12:25.
1: Temperatura 22 grados.
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1: Temperatura 22 grados.
0: 12:50.
1: Temperatura 21 grados.

0: Sagitario Gatito.
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2: Temperatura 21 grados.
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2: Temperatura 21 grados.

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1: Temperatura 21 grados.
0: Una 18.
1: Temperatura 21 grados.

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1: Temperatura 21 grados.
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1: temperatura 21 grados.

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0: 1:46.
2: Temperatura 21 grados.
0: 1:46.
2: Temperatura 21 grados.

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1: 97.1 1.55
2: Temperatura 20 grados.
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2: Temperatura 20 grados.

0: Gracias, señora.
1: Gracias, preciosa.
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3: 219.
4: Temperatura 20 grados.
3: 219.
4: Temperatura 20 grados.

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1: Temperatura 20 grados.
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1: Temperatura 20 grados.

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1: 2:46.
2: Temperatura 20 grados.
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1: 2:46.
2: Temperatura 20 grados.
1: 2:46.
2: Temperatura 20 grados.

0: Éxito
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2: Temperatura 20 grados.
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1: 2.56.
2: Temperatura 20 grados.

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1: Temperatura 19 grados.
2: Y esta va para todas las malosas.

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1: Temperatura 19 grados.

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1: 3:18.
2: Temperatura 19 grados.
1: 3:18.
2: Temperatura 19 grados.

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1: Temperatura 19 grados.
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2: 3.25.
1: Temperatura 19 grados.

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1: 3:46.
2: Temperatura 19 grados.
1: 3:46.
2: Temperatura 19 grados.

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1: 353.
2: Temperatura 19 grados.

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2: Temperatura 19 grados.
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1: 3.57.
2: Temperatura 19 grados.

0: 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Estéreo Gallito. 4:18.
1: Temperatura 19 grados.
0: 4:18.
1: Temperatura 19 grados.

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1: Temperatura.
0: Estamos de vuelta.
1: 19 grados.
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1: Temperatura. 19 grados.
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1: Temperatura, 19 grados.

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1: 5:37.
2: Temperatura 18 grados.
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1: Temperatura 18 grados.
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1: Temperatura 18 grados.

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1: Temperatura 18 grados.
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0: 6:23.
1: Temperatura 18 grados.

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1: Temperatura 18 grados.
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1: Temperatura 18 grados.

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1: Temperatura 19 grados.
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0: 6:48.
1: Temperatura 19 grados.

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2: Temperatura 19 grados.
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0: 6:55.
2: Temperatura 19 grados.

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1: 7:19.
2: Temperatura, 19 grados.
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26: 7:24.
27: Temperatura 19 grados.

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1: Temperatura 19 grados.
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7: 730.
8: Temperatura 19 grados.

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1: Temperatura 20 grados.
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4: 8:49.
1: Temperatura 20 grados.

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1: Temperatura 20 grados.
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4: Son las 9 en punto.
5: Temperatura 21 grados.

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2: Temperatura, 21 grados.
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22: 9:23.
23: Temperatura 21 grados.
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1: Temperatura 22 grados.
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0: 9.51.
1: Temperatura 22 grados.
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1: Temperatura 22 grados.
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0: 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Son las 10 en punto.
1: Temperatura 22 grados.
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1: Temperatura 22 grados.
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0: 10, 23.
23: Temperatura, 22 grados.
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1: Temperatura 22 grados.
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5: Temperatura 22 grados.

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1: Temperatura 22 grados.
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0: 10:49.
1: Temperatura 23 grados.

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1: Temperatura 23 grados.
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0: 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Son las 11 en punto.
1: Temperatura 23 grados.
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1: Temperatura, 23 grados.
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9: 11:15.
10: Temperatura 23 grados.

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1: Temperatura 23.

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1: Temperatura 24 grados.
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0: 11:42.
1: Temperatura 24 grados.

0: 11:56.
1: Temperatura 24 grados.
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1: Temperatura 25 grados.
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0: 12-17.
1: Temperatura 25 grados.
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1: Temperatura 24 grados.
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1: Temperatura 25 grados.
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0: 12:42.
1: Temperatura 25 grados.

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1: Temperatura 26 grados.
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1: Muy buenas tardes. Hoy es 2 de mayo de 2026. Soy Liliana Rincón, a nombre de mis compañeros Berta Reyes y Manuel Cerrato, titulares de este espacio. Lo invito a que se quede, a que nos hable, a que nos comunique, a que nos platique, a que nos diga qué es lo que está pasando en su comunidad, cuáles son los principales problemas que la están afectando, que lo están afectando. Drenajes tapados, falta de agua, problemas de limpieza con esta nueva concesión del servicio de limpieza. Bueno, todo eso que le está afectando, que le está teniendo estos problemas, que le está ocasionando dolores de cabeza, que le está preocupando, todo eso canalícelo con nosotros, porque nosotros buscamos ser esa maquinaria, ese aceite que engrase la maquinaria para que pueda avanzar y para que se puedan resolver los problemas que usted está enfrentando, amiga, amigo, radioescucha. Acuérdese que aquí su voz es lo más importante. Nosotros ponemos los micrófonos, usted pone la voz y de esta manera buscamos que usted sea escuchada, sea escuchado por las autoridades, pero no nada más escuchado, que se resuelvan sus problemas. Acuérdese que somos así como que una garrapatita en la oreja, ahí insistiendo para que sus reportes sean atendidos. 8717-1100-60, 8717-1218-47, nuestras líneas telefónicas, nuestro WhatsApp, 8017-3617-99. Hoy nos va a acompañar Alejandro Garza, gerente comercial de Cima Rural, perdónenme. Él va a estar el día de hoy con nosotros. De hecho, ahorita me marcó, ya venía llegando y hasta aquí a la vueltecita. Entonces, todas las dudas, porque luego nos preguntan, oigan, en Cima Rural también tienen descuentos. Oigan, en Cima Rural, ¿cómo podemos pagar más fácil? Oigan, en Cima Rural, bueno, muchas dudas que hay, que si es tal o cual colonia parte de ese sistema. Vamos a tener al gerente comercial de Cima Rural y si usted tiene una duda, aprovéchelo. Para eso vienen los funcionarios, para que usted los aproveche, para que salga de dudas, para que les exponga los problemas que tiene y buscar juntos una solución. De eso se trata, de solucionar el problema, no de estarnos peleando, porque si nos estamos peleando, ni solucionamos nada. Pero bueno, todos los días hay información, vamos a escucharla.

0: Y fíjese que Roberto Escalante González, gerente general del Sistema Municipal de Aguas y Saneamiento Torreón, se reunió la mañana del viernes con los vecinos de la colonia Plan San Luis para darle seguimiento a las líneas de acción que se llevan a cabo con motivo de la disminución en el caudal de la bomba 27R. Explicó que el próximo lunes 4 de mayo, personal técnico iniciará trabajos para recuperar el caudal de esta bomba, ubicada en la colonia Fidel Velázquez, que se encuentra funcionando con normalidad, pero usted sabe que se están abatiendo los mantos acuíferos y cada vez estamos sacando agua a profundidades más grandes. Entonces, el gasto de esta bomba pasó de 60 litros a 40 y esto genera que no alcance para todos como antes, ¿no? Están tomando ya algunas medidas, están buscando estrategias para poder mejorar el caudal de este pozo y si no, pues van a hacer una nueva perforación, pero estamos hablando de que esta bomba presta servicio a las colonias Fidel Velázquez, Gustavo Díaz Ordaz, Valle Verde, San Felipe, Plan San Luis, Las Etnias, Las Lomas, Portones, Rincón Las Etnias, Provenia y Fraccionamiento Horizonte Las Torres. El gerente de Cimas reconoció que existe la posibilidad de que no sea posible recuperar el gasto del pozo, por lo cual está realizando un estudio técnico para efectuar interconexiones que puedan garantizar el suministro del agua potable. Y fíjese que hace un par de días fue vandalizado un pozo, la bomba de un pozo, y el Sistema Municipal de Aguas y Saneamiento de Torreón ya reparó este tanque de abastecimiento en Valle Verde, en La Mina y La Cortina, luego de verse afectado por estos actos vandálicos. Y a través de un comunicado, el sistema señaló que fueron detectados daños en la infraestructura del tanque y en el lugar se encontraron herramientas para cortar cableado eléctrico. Esto provocó la suspensión del servicio de agua potable en los sectores pues, que ya le mencionaba, en Valle Verde, La Mina y La Cortina. Entonces, se supone que esta bomba ya está en funcionamiento, que la gente de esas zonas ya tiene agua. Amigos radioescuchas, pues también reporten si ven a alguien sospechoso ahí cerca de las bombas, si ven a alguien que anda haciendo cosas que no debe, repórtelos al CIMAS, reporte al 911, porque luego hay gente que no tiene nada que hacer más que estar molestando al prójimo, y dejar sin agua a la gente pues no es un tema menor, ¿no? Hay que fincar las responsabilidades que existen al respecto. También comentarle que los obispos de Saltillo, Hilario González, de Torreón, Luis Martín Barraza y Piedras Negras, Alfonso Gerardo Miranda Guardiola, emitieron un comunicado conjunto con motivo del próximo proceso electoral para renovar el Congreso Local de Coahuila. Señalaron que en el estado, con realidades como las que tenemos, la participación no es solo un derecho civil, sino un deber moral. E hicieron una guía con diferentes principios para evaluar las propuestas. Por ejemplo, conocer al candidato, investigar no solo sus promesas, sino su trayectoria, valores y capacidad real para legislar, revisar la fidelidad y la probidad del bien común del servidor público, que corresponde al servicio de la comunidad sobre los intereses partidistas, evaluar programas, preferir proyectos de largo plazo sobre iniciativas inmediatas o populistas. Porque hay que tener en cuenta qué es lo que hacen los diputados, amigos radioescuchas. Ellos no van a ir a pavimentarle una calle, porque esa no es su función. Su función es hacer leyes, su función es hacer reglamentos, su función es autorizar presupuestos, pero ellos no son operativos. Entonces, tenga mucha precaución en lo que escucha, sea muy crítico, muy crítica, para que usted sepa quién va a elegir. Porque hay cosas que le prometen que no le van a cumplir, porque no están en sus manos, porque no son su función. Entonces, esto es parte de lo que están diciendo los obispos que hay que tomar en cuenta. Los obispos resaltaron también que el abstencionismo es una falta de caridad y una irresponsabilidad cívica. Es un voto ciego que permite que otros decidan nuestro futuro.
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0: En las próximas 48 a 72 horas la temperatura será cálida por la mañana y muy calurosa por la tarde. Cielo parcialmente nublado, viento moderado. Para la comarca lagunera, fresco por la mañana y cálido por la tarde. Cielo medio nublado. Para el día de hoy se prevé una temperatura máxima de 25 grados centígrados, que ya se rebasó. De 25 a 28. Ah, bueno, por eso estamos en 27. Y para el día de mañana, una mínima de 15 a 12 grados centígrados y una máxima de 30 a 33 grados centígrados. Una mínima de 17 a 15 grados centígrados para el lunes. Bueno, se espera que haya viento el día de hoy por la entrada de un nuevo frente frío. Para que lo tome en cuenta, amiga, amigo radio escucha, no vaya a andar su ropa volando al rato por ahí con el vecino. Bueno, ya sabes, esto es Actualidades Grem, 8717-110260, nuestra línea telefónica, nuestro WhatsApp, 8717-3617-99. Vamos a una pausa, regresamos a Actualidades Grem. En estos momentos en el centro de Torreón, 27 grados centígrados.
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0: Una de la tarde con 15 minutos, regresamos a Actualidades Green. Vamos a darle salida a algunas de sus algunos de sus mensajes, algunas de sus comunicaciones, y ahorita vamos a entrar de lleno con el invitado. Queremos reportar que hace 15 días no hay agua en Joyas del Oriente. Cima Rural me salió con que el agua saludable, el primer día salieron con que una meja fuga de agua y allí el agua saludable en camino, y se me hace ya mucho. Sale una hora o una hora 30 diaria, pero es muy insuficiente. Menos a poner una bomba que ni sale ni una gota o churrito. Bueno, no sé si tiene usted algún conocimiento de qué está pasando ahí en Joyas del Oriente, porque nos reportan que falta el agua y que depende de ustedes.
12: Sí, muchas gracias. Muy buenas tardes a todo el auditorio. Muchas gracias por la invitación. Alejandro Garza, gerente comercial del Cima Rural, por indicaciones de nuestro gerente general, Toño Gutiérrez Jardón, y del gobernador Manolo Jiménez Salinas, bueno, pues estamos realizando tareas de coordinación conjuntamente con Conagua para el tema de las interconexiones que hay ahorita pendientes de agua saludable. Recordemos que el agua saludable es un programa federal en donde estamos todos los organismos operadores del agua de la región, incluido desde luego aquí la laguna, y tenemos que estar al pendiente de cómo se van sobrellevando estas tareas. Una vez que se implemente el tema del agua saludable, indudablemente que la interconexión va a estar lista por parte nuestra y por parte de Conagua para que a nadie le falte el agua. Pero por lo pronto estamos en una pausa en ese sentido hasta que ya esté concluido totalmente los trabajos. Eso depende enteramente de Conagua, del tema federal, cuándo se van a concluir. Nosotros ya estamos listos para iniciar y para poder llevar a cabo estas interconexiones y que la gente de inmediato pues tenga el vital líquido a la mano.
0: Muy bien, Alejandro Garza Valle, gracias por estar con nosotros esta tarde en Actualidades Green. Sí. Y también nos dicen aquí, para comentar, desabasto de agua en el fraccionamiento Amistad, es Calzada José Vasconcelos, 1781 a casi esquina con Canal de la Concha. Vivo en fraccionamiento La Amistad, hay desabasto como en otros años y poca o ninguna presión, pero en ciertos horarios llega más agua y podríamos hacer uso almacenar en tinacos. Desde hace poco más de 2 semanas no hay agua, se siguen soltando en ciertas horas porque veo que otras casas sí están jalando de las bombas o ellos abriendo llaves y sale el agua, pero en algunas casas no alcanza a llegar nada de agua ni con la bomba ni llega una gota. Bueno, nos dicen de Cimas Urbano, que depende de Cimas Urbano, no depende de ustedes, sí, que esta zona depende de la bomba número 3 y el tanque La Amistad, y van a verificar.
12: Claro. Sí. Ahí recordemos, bueno, que indudablemente cuando hay alguna escasez de agua en algún sector, pues puede deberse a varias situaciones. Puede ser que a lo mejor una bomba falló, que se fue la luz también.
0: Y entonces, que eso es muy frecuente.
12: Es frecuente. Entonces, ajá, ya cuando regresa la luz, hay que esperar a que recupere el nivel normal, el pozo, para que la bomba pueda succionar el agua y poder abastecer normalmente. Esas son las situaciones que pueden llegar a pasar. Definitivamente que hay áreas en donde sí escasea el agua y tenemos que tandear. Esa es la palabra, ¿verdad? Tenemos que hacer racionalizar el agua para que todo mundo alcance el agua. Insisto, ya con los trabajos de agua saludable que se están llevando a cabo, lo que va a haber es agua. Entonces aquí nada más hay que ser muy cuidadosos del insumo que tenemos, porque también tenemos que ser muy conscientes y no desperdiciar el agua. Porque recordemos que ya teniendo el agua, todos los organismos operadores del agua tenemos que ser muy conscientes y tener una recaudación eficiente, una recaudación, y tenemos que tener una medición también muy concreta. Porque así como nos van a dar el agua, con agua, pues nos van a facturar también el agua y nosotros tendremos que pagarle a Conagua por ese servicio de agua que nos van a suministrar. Entonces es ahí donde tenemos que ser todos conscientes, tratar de ahorrar lo más posible el agua, verificar nuestros medidores, verificar los zapitos del baño, verificar también en el baño. Recordemos que la capacidad del en donde le bajas al baño, ¿verdad? Ajá, ahí sí. Del tanque, hay tanques ya muy grandes, podemos también eficientar y sustituirlos por más pequeños.
0: Incluso hay gente, ejemplo, que les coloca dentro una botella con arena para, sí, que sea menos el agua que se necesita para poder bajar.
12: Efectivamente.
0: Ajá. Aquí hay algo bien importante y yo creo que sí deberíamos a lo mejor tener alguna estrategia de comunicación con la ciudadanía para que la ciudadanía sepa las horas de los tandeos. Porque muchas veces lo sabe por la experiencia, lo sabe, claro, porque se da cuenta el momento que abre la llave y ¡ay! Ahorita ya no hay. Pero más o menos a tal hora sí hay. Y no hay una comunicación, digamos, oficial donde les comenten de tal hora a tal hora vas a tener agua para que llenes tu, no sé, tambo o el tinaco, claro, o cualquier recipiente que puedas, ¿no?
12: En el CIMA rural hay un área encargada de esa parte, que es la gerencia técnica con el ingeniero Raimundo Rodríguez. A él le corresponde precisamente los horarios y cómo se está suministrando el agua. Ajá. Se tiene contacto directamente con los líderes o con los presidentes de las asociaciones que hay de colonos o de los ejidos para estar comunicando puntualmente los horarios. La mayor parte de los ejidos y de las colonias ya saben cuáles son los horarios. Aquí el problema viene cuando en esos horarios que ya tenemos establecidos, de repente a alguien le faltó el agua. Pero también hay que ver lo que comentabas ahorita. Hay personas que tienen viven en medio de dos casas que sí, uh-huh, tienen una bomba, uh-huh, y ellos no tienen una bomba. Entonces, evidentemente, como no tienen una bomba, pues les jala más el agua a los vecinos y a esa persona puede que no le llegue el agua. Entonces, digo, una alternativa es poner una bomba y también para el efecto de que el medidor marque de manera correcta y puntual, pues poner ahí una llavecita, un candadito, para que no entre el aire, porque muchas veces a veces entra el aire y el aire mueve el medidor y pues evidentemente que empieza a generarse el conteo. Ajá. Y pues eso se puede solucionar poniendo ahí un candadito que pueda limitar la entrada del aire. Entonces, eso pudiera ser también una alternativa.
0: Vamos a ir a una pausa, 1:22. Les recordamos que está con nosotros el gerente comercial de CIMA Rural, Alejandro Garza. Vamos a una pausa y regresamos.
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0: Una de la tarde con 23 minutos, regresamos a Actualidades Grem. Le decía que está con nosotros Alejandro Garza, gerente comercial de CIMA Rural. Tenemos un mensaje precisamente donde nos preguntan si existe en CIMA Rural algún programa para cuando debes mucho de agua y pues si dan facilidad de pago y a dónde puede acudir. Dice que vive en Sol de Oriente esta persona. ¿Tienen ustedes algún programa de descuentos, de pago en parcialidades?
12: Pues mira, iniciando el año tuvimos un programa de ajustes que se realizan para invitar a la gente a que se regularice. Indudablemente que cada caso en particular debe ser analizado, pero con mucho gusto la instrucción del gobernador es apoyar a todas las familias, apoyar a todas las personas que quieran regularizarse. Y viendo el caso específico, claro que les podemos otorgar un ajuste, se puede hacer un ajuste importante en sus recibos dependiendo de los meses de adeudo y dependiendo del monto también que esté pendiente. sobre eso ya podemos ayudarlos para poder, para que puedan pagar, incluso hacer un convenio de 2 o 3 pagos, dependiendo del saldo que quede pendiente. Ya con el descuento les podemos dar oportunidad de pagar 2 o 3 pagos. Los invitamos a que se acerquen a las sucursales, ¿verdad? La Perla, ajá, a Sol de Oriente, a la nueva que tenemos en Allende, uh-huh, en la calle Allende, a que se acerquen ahí en la Alameda, o a la Matriz, que estamos en Ejido Ana. Si se acercan con nosotros, podemos evaluar cada caso concreto y desde luego que claro que sí tenemos la instrucción de apoyar a todas las personas en esos ajustes que son bien importantes para que puedan estar al corriente en todos sus recibos.
0: Entonces, ahorita no hay programa, pero la gente se puede acercar para que revisen de manera individual cada caso.
12: Quien tenga la intención, con mucho gusto los vamos a apoyar.
0: Ajá, nos dicen aquí también, claro que sí, nos dice Juan Manuel Mesa, que tomen en cuenta que hay muchas fugas de agua limpia y se tardan mucho en ir a repararlas, lo que provoca mucho desperdicio de agua. También eso es un motivo por el que no hay agua. Debe ser rápida la atención, es lo que nos dice esta persona. ¿Cuál es su comentario? Claro. ¿Ustedes más o menos como cuánto tiempo se tardan en mira, atender las quejas de las fugas?
12: El área técnica tiene la relación de todas las fugas de agua potable, de drenaje colapsado, uh-huh, en fin. No hay un tiempo límite en este tema de aproximadamente una semana, uh-huh, porque son muchos los reportes que luego tenemos y se atienden los más prioritarios. Es decir, si tengo una fuga en donde es más grande esa fuga, pues indudablemente que la daremos prioridad a las que tienen un mayor volumen de fuga de agua potable. Ajá. Y hay algunas fugas que no que no sean importantes, sino que son menores en comparación con otras que tenemos en otros sectores de la ciudad. Recordemos que el Cima Rural abarca la parte norte de la ciudad, uh-huh, incluyendo las zonas ejidales. Estamos hablando de Las Trojes, de Villas del Ibero, de Alebrijes, de Villas del Renacimiento. En fin, tenemos toda esa parte de zonas residenciales, pero también de zonas ejidales, como El Cambio, como tenemos La Partida, tenemos El Silo de Torreón. En fin, uh-huh, hay colonias en las que atendemos y que estamos ahí para revisar esas situaciones. Tenemos brigadas también que realizamos cada semana, estamos in situ, ya sean principalmente en las zonas ejidales, para poder atender precisamente este tipo de problemas y atender ahí directamente las fugas y el drenaje. Yo los invito a que hagan sus reportes, que nos hablen a los teléfonos que tiene el sistema y con mucho gusto ahí pueden levantar su reporte y les damos un puntual seguimiento. Ahora estamos estrenando una app para que desde la app también puedan hacer los pagos, puedan descargar los recibos en tiempo real y puedan hacer también ahí los reportes también de esta naturaleza. Entonces ya estamos avanzando en esa parte de la app. Es una tecnología que se está implementando y que también en la propia página del Cima Rural también pueden entrar y descargar y pagar ahí sus recibos y también, uh-huh, levantar cualquier tipo de reporte y dar seguimiento también a los reportes.
0: Y ahí van a tener su historial de pagos también.
12: Efectivamente, está el historial de pagos, están los recibos que se están generando mes con mes, uh-huh, y ahí viene el saldo al momento. Que tiene cubierta la persona o si está pendiente también ahí les va a aparecer.
0: ¿Qué particularidades necesitan en su teléfono para poder descargar la app?
12: En iOS o en Android, nada, ajá, más descargar desde el Play Store o desde la App Store, uh-huh, y descargan la aplicación y ponen, nada más hay que dar de alta un usuario y contraseña con el número de contrato y con eso adelante lo pueden hacer sin ningún problema.
0: Tienen que referenciar el pago a una tarjeta, ¿verdad?
12: Sí, a una tarjeta ya sea de débito o de crédito. Ajá. Tenemos esas facilidades. Estamos viendo ahorita también analizando la posibilidad de poder incorporar a lo mejor el tema de los meses sin intereses para aquellas personas que tengan un adeudo significativo, ya les, ajá, podremos dar también ahí hacer algún ajuste y aparte pues tener el beneficio de los meses sin intereses.
0: Nos preguntan, en Sol de Oriente, ajá, Arigato, entre Antimonio y Universidad, no tenemos agua desde anoche. ¿Sabe el invitado el motivo?
12: Sí, bueno, como comentamos, ahorita hay temas a veces de una bomba, ajá, de un pozo que está mal, uh-huh, en fin, pero insisto, hay que ser un poquito de tener un poquito de paciencia y con el tema del agua saludable se van a solucionar muchísimos temas de desabasto de agua potable. Aquí reiteramos, es bien importante medir muy bien el agua, que eso va a ser lo más, ese va a ser el reto, ¿verdad? De tener medida el medido de consumo y hacer conciencia de pues no gastar más agua de lo que realmente necesitamos. Es bien importante También comentarte, el año pasado se adquirieron alrededor de 4,000 medidores. 4,000 medidores es algo histórico porque realmente...
0: ¿Ahorita cuántos tienen?
12: Ahorita tenemos alrededor del 20% de las 50,000 cuentas con medidor instalado. Y todas las nuevas, todos los nuevos contratos que se están haciendo son con medidor obligatoriamente. Entonces, quien está firmando ahorita un contrato, de inmediato se le instala el medidor. Este año vamos a comprar alrededor de 5,000 medidores más para ir poniéndonos al corriente en cuanto a la medición, que como te comento es muy importante.
0: Y esto representa pues que el 80% tiene una tarifa fija, que me imagino, no sé, entre cuánto y cuánto puede oscilar.
12: Hay diferentes tarifas desde 152 pesos en adelante, dependiendo de si es zona ejidal. Tenemos tarifas populares, tarifas domésticas, tarifas industriales, tarifas comerciales. Tarifas también públicas que aplica al área de gobierno.
0: Sí.
12: Están tabuladas y están en la ley de ingresos, entonces ahí viene perfectamente establecido cuánto es lo que se puede cobrar en atención al consumo de los litros por segundo y en atención también a las medidas de la tubería que está conectada.
0: Nos preguntan ¿con quién hay que ir para ver directamente los casos de manera individual y hacer la negociación de a lo mejor un pago en parcialidades o un descuento?
12: En las áreas, en las sucursales, hay una persona encargada en cada sucursal.
0: Ajá.
12: Puede ser con esa persona, y esa persona lo único que va a hacer es llamarnos a Matriz.
0: Sí.
12: Para pedirnos ese ajuste, para ver ese caso particular. Puede ser, insisto, ahí mismo en las sucursales que tenemos, en Sol de Oriente, en La Perla, o en La Alameda, que se comuniquen a Matriz y con mucho gusto les hacemos los descuentos. O si van directamente a la Matriz, con un servidor, Alejandro Garza, también está Carmelita, también ahí en el área comercial, se pueden acercar también con ella, y comentar eso, que tienen la intención de regularizarse, y con mucho gusto los vamos a atender, no hay ningún problema.
0: Si nos llegó aquí un comentario, pero está muy grosero, entonces mejor ahorita se lo paso de manera en corto, sí, la verdad, sí está grosero. Nos dicen pues que hay vecinos que están colgados de las líneas y que hay que poner orden, pero sí, hay que ser respetuosos al momento de hacer un comentario, ¿verdad?
12: También nos pueden reportar esos temas. Si hay alguien que esté colgado, en que esté desperdiciando el agua, tenemos un departamento de cultura del agua en la que estamos cuidando esa parte, ¿verdad? De cuidar el agua, de hacer conciencia, y sobre todo que si hay alguna irregularidad, pues que la reporten de inmediato también, y claro que le damos seguimiento.
0: Sí, y sí comprendemos la molestia de los amigos radioescuchas, pues que a lo mejor están desesperados, a lo mejor están muy enojados, pero pues tampoco podemos ser groseros al momento de hacer los reportes. Pero ahorita se lo paso en lo corto.
12: Alguien no tiene contrato y está conectado, pues indudablemente pues
0: afecta a los demás.
12: Para poder hacer su contrato y que también pague por el suministro del agua.
0: Exactamente. Nos dicen, disculpe, todavía no han pasado a destapar la alcantarilla que está toda tapada en la colonia Zaragoza Sur. Les he mandado mensaje y nada más me dicen que ya lo canalizaron. Lo vamos a volver a insistir. Nos dicen, en cuanto a los recargos, es un abuso, ya son mayores al consumo, a pesar de que no hay agua. Entonces deben de cobrar solo el consumo, no los recargos, porque lo cobran, si es un derecho constitucional. En cuanto a las parcialidades, está bien que lo hagan, pero solo lo real, que es el consumo. ¿Se cobra el recargo para las
12: cobramos
0: personas?
12: Cobramos rezago y el recargo es mínimo. El recargo, la verdad, es mínimo. Más bien tal vez a lo que se refiere es al rezago, porque el rezago es lo que sí consumió lo que sí se consumió en el domicilio. Esa parte en el recibo pues es la que viene más alta.
0: Sí.
12: Pero en cuestión de recargos, en realidad no representa.
0: O sea, no son multas mayor. Y recargos y actualizaciones, pues, y ese
12: sí
0: tipo
12: hay,
0: de cosas.
12: Sí hay recargos y actualizaciones, pero reitero, no son en gran magnitud, es una parte mínima. Y si esta persona tuviera alguna intención de regularizarse, con mucho gusto también podemos ver y vemos la forma de que si no aplican los recargos, o los podemos exentar, o los podemos ajustar, también lo podemos ajustar.
0: Muy bien. Nos dicen también por acá, Y también en Cimas Urbano hay el apoyo de pagar en parcialidades. Bueno, tendría usted que acercarse a Cimas Urbano porque tienen un programa. Entonces son diferentes sí, los hay, programas que tienen.
12: Es un organismo
0: tienen.
12: Operador que opera de otra forma, con otras reglas.
0: Son independientes.
12: Depende del municipio, nosotros sí. Dependemos del estado. Uh-huh. Y es un sistema intermunicipal de agua que abarca Torreón, Matamoros y Viesca. Ajá. Entonces tenemos presencia también en estos municipios.
0: Sí, nos dicen también, aquí en La Mina, en Valle Verde, no tenemos agua y los de Cimas dicen que se solucionó el problema de la bomba y que ya tenemos agua. Es una gran mentira. Hasta ahorita llevamos 4 días que no sale ni gota. Gracias por su atención. Lo vamos a reportar. Le vamos a pedir que pase la dirección, por favor, para que vayan a checar en su domicilio. Claro. También nos dicen acá...
12: Nos llevamos todos esos pendientes de tarea con mucho gusto para poderlos atender de manera inmediata. Si nos pasan ahorita la relación de los WhatsApp o de los mensajes que están llegando, con claro. Mucho gusto les vamos a dar seguimiento.
0: Sí, se los vamos a mandar con mucho gusto.
12: Gracias.
0: Esta es de otro tipo de queja, no es de usted, pero hay que darle salida a nuestras quejas de nuestros amigos Radio Escuchas. Nos dicen, a nombre de un familiar que vive en la privada Aldama, entre 20 y 21, en la colonia Cuarto de Cobián de Torreón. Okay. Vive una señora que se llama, bueno, no vamos a decir el nombre. No. Es una señora muy problemática, empezando que con frecuencia llega a durar desde la tarde hasta la madrugada con la música muy alta. Los vecinos le piden favor que baje el volumen, responde con groserías. Tengo entendido que varios vecinos le han interpuesto denuncia por el uso de fuerza física. Daños en propiedad ajena, en varias ocasiones ha venido la patrulla, pero no entendemos por qué no se la lleva, nada menos para amanecer el día de hoy. Tuvo música toda la noche. Deduzco que en este momento está dormida. Cabe agregar que en todo el transcurso está consumiendo bebidas alcohólicas. Bueno, nosotros lo vamos a reportar, pero usted lo que tiene que hacer es marcar al 911 y si ya la situación es insostenible, pues tiene que ir a los juzgados municipales, al Centro de Justicia Municipal, para que se llegue a una negociación con esta persona. También nos dicen, en la colonia Rincón La Merced, en la avenida de Torreón Alerdo y calle del Vestido, ya tiene mucho tiempo que quitaron las boyas y no las han vuelto a colocar. Es pasada de las rutas Dalias y pues se imaginará cómo pasan por ahí, aparte de que como los camiones y los particulares pasan pitando para avisar que van a pasar y se hace un caos porque ahí hay una primaria y un kinder. Lo vamos a canalizar también. También nos dicen por acá que pues tienen problema de agua en Arboledas, es en Huizachal, número 208 y Colonia Arboledas, entre Alameda y Roble. Y preguntarle, aparte de pues estas situaciones que hemos estado platicando de la falta del agua, que es algo que pues nos está alcanzando porque finalmente deriva de la sobreexplotación de los mantos acuíferos, del abatimiento del acuífero, los pozos pues cada vez están más profundos y se tienen que sacar el agua a mayores profundidades y esto también genera los tandeos y bueno, tenemos los tandeos en las colonias y ustedes tienen un programa de tinacos para que la gente, claro, para que la gente pueda acceder pues a esta forma de almacenar el agua que va a necesitar en el día, porque ya no es como antes, desgraciadamente, claro, ya tenemos muchas zonas con tandeos que ya no es que abres la llave y sale inmediatamente el agua. O sea, eso es una realidad, no podemos esconderla. Platíquenos un poco respecto a este programa de los tinacos.
12: Sí, con mucho gusto. Bueno, este programa se implementó desde el año pasado, ha tenido mucho éxito entre todos los usuarios. Y aquí nada más la condición es que estén al corriente en sus pagos. Si están al corriente en su pago, se puede un tinaco por cada una de las cuentas.
0: Ajá.
12: Entonces, ahorita el tinaco que se está manejando es de 1,100 litros. El precio es de 1,950 pesos. Pero se puede apartar ese tinaco o se puede obtener ese tinaco más bien con un pago inicial de 390 pesos. Y 4 pagos de 390 pesos también con cargo al recibo. Se le entrega en ese momento a la persona el tinaco. Ajá. Con los 390, siempre y cuando esté al corriente. Y después en los 4 recibos subsiguientes, 390 pesos en cada uno. Y con eso puede acceder a tener ese tinaco. Son tinacos de muy buena marca.
0: Ajá. O sea, saldría como en 1950.
12: 1950 es el total, así es.
0: Ajá. Y serían parcialidades.
12: En parcialidades de 390 pesos cada una.
0: ¿Cuánto es la el volumen de los
12: 1100 litros?
0: 1100 litros.
12: La verdad es un tanque bastante grande, una capacidad bastante amplia.
0: Ajá.
12: Y entonces muy recomendable que también puedan tenerlo. Y está a un superprecio, si pueden checar precios en cualquier lugar, no van a encontrar un precio igual a este.
0: Entonces, aparte de estar al corriente con los pagos, ¿tienen que ir a la sucursal? ¿Y qué tienen que llevar?
12: Puede ser en la brigada, en Ajá. las brigadas que tenemos, o puede ser también en las propias sucursales o en matriz.
0: Okay.
12: Lo único que tienen que hacer es ir al corriente con en el recibo de su, uh-huh. de que le corresponde. Y dar el primer pago inicial y presentar una identificación oficial a nombre

0: tienen unas fugotas de agua. Un día le dije a una señora, se está tirando el agua. Me contestó que no se ha podido comprar otra llave. Híjole, pues esto sí
1: Claro.
0: es muy lamentable. No, es que no estamos para tirar el agua, no
1: No, así
0: estamos
1: es.
0: para desperdiciarla. Vamos a ir a una pausa en la tarde con 40 minutos. Regresamos a Actualidades Crema.
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3: Una de la tarde con 42 minutos. Les recordamos que estamos en Actualidades Grem y nos acompaña el gerente comercial de Cima Rural, Alejandro Garza. Y pues estamos hablando sobre las inversiones. ¿En qué están invirtiendo ahorita en el Cima Rural?
4: Mira, en el Cima Rural hemos tenido afortunadamente una muy buena respuesta en recaudación desde el 2024 a la fecha. Entonces, te puedo decir que estamos recaudando de 12 a 15 millones por mes. Y nuestra meta es recaudar, llegar a 20 o 25 millones. Esa es la meta que tenemos. Ajá. Pero con esta recaudación que hemos tenido, ha habido la oportunidad de darle mantenimiento a todos los cárcamos, a todos los pozos que estaban pendientes, que no se les había dado mantenimiento ya desde el 2024. Hicimos una inversión de 20 millones de pesos con recursos propios para poder darle este mantenimiento. Te puedo comentar que, por ejemplo, la planta tratadora de Villas de Renacimiento, ahí se hizo una inversión de más de 3 millones de pesos. Se tiene ahí personal de tiempo completo, en tres turnos, incluso un cuarto turno, para que las 24 horas del día se esté atendiendo la planta tratadora que tenemos ahí en Villas de Renacimiento.
3: ¿Qué pasa con el agua tratada?
4: El agua tratada es una particularidad que tenemos que tener en cuenta. Ajá. Para efecto también de poder utilizar toda el agua que no se utiliza, toda el agua que no es potable, para poderle dar otra salida y que se utilice en otras cuestiones agrícolas, industriales, en fin.
3: ¿La están vendiendo?
4: Hay que tener una planta tratadora, y el Cima Rural, definitivamente, si hay alguien que esté interesado, pues sí, podemos llegar a un convenio o algún arreglo para ello.
3: Ajá. ¿Ahorita se está vendiendo o todavía no?
4: No tengo ahorita el dato aquí a la mano, pero ajá, sí, lo que te puedo decir
3: es que es otra área, ¿verdad?
4: Esa planta tratadora.
3: Perfecto. Nos dicen aquí, quiero reportar que en el fraccionamiento Terrabella no tienen agua desde antier. Hay niños pequeños y nos urge que llegue agua. No hay pipas ni nada. ¿Pueden pasar mi reporte también, por favor? Gracias por su atención. Con mucho gusto. Con mucho gusto. Y si nos puede pasar una dirección para que pues sea algo más certero, porque a veces también tienen que ver con las tomas, pero nos dice aquí que es prácticamente todo el fraccionamiento. También nos dicen que han hablado al 911 por vecinos con música alta, no vienen y al tercer día te hablan preguntando sobre el reporte. No, pues ya para que, ni que fuera la resurrección, ¿verdad? Sí. Para que fueran al tercer día, Dios los perdone, ahora sí. Nos dicen aquí, está bien que den facilidad para adquirir un tinaco. Porque le dio risa lo de la resurrección.
4: Es correcto.
3: Está bien que den facilidad para adquirir un tinaco, pero la pregunta es, ¿de qué se va a llenar? ¿Acaso aire? Porque mucho tiempo acá es lo que sale en las llaves de las colonias de Torreón. Vivo en una de ellas, la colonia San Felipe. San Felipe no les toca a ustedes, ¿verdad?
4: Acuérdense que también hay una situación ahí con el tema del agua cuando hay escasez. Ajá. Y también nosotros estamos proveyendo a través de pipas de agua. Entonces, si ustedes tienen el tinaco, pues con la pipa, si en ese momento hay una escasez o hay una situación ahí que de plano no hay agua, pues vamos a llegar con la pipa, y qué bueno que tengan los tinacos ahí ya listos para poder

0: poder llenar ese tinaco con la pipa y poder hacerle frente también a esta temporada que viene el calor, pero que se está trabajando para poder tener la mayor parte cubierta y que no batallemos por el agua. Se está haciendo eso, los mantenimientos a los pozos ya los hicimos ya con suficiente tiempo.
1: Ajá.
0: Para que no haya ninguna situación. Te digo, se han estado haciendo inversiones muy importantes con recursos propios que se están generando. Te puedo decir que de recuperación de cartera vencida llevamos ya 5 millones de pesos, nada más de la pura recuperación de cartera vencida.
1: Ajá.
0: O sea, estamos trabajando en esa parte también para poder ser un sistema más eficiente y un sistema que pueda proveer de mejor manera el servicio a todos los usuarios.
1: Y es que aquí lo importante, la gente dice, es que no tengo agua, ¿por qué la pago? Pero es que si no pagas, ¿cómo van a invertir en infraestructura para poder tener agua? O sea, se hace un círculo vicioso, finalmente. Tienes que pagar los servicios para poderlos exigir. Si no pagas el agua, ¿cómo vas a exigir tener el agua? ¿No? Y nos dicen aquí también, reportar una fuga de agua desde hace más de un mes en la calzada Juan Francisco Eale Ortiz, entre Cuitláhuac y de La Paz. Ahí reporté varios vecinos y no han venido ni a revisar. Bueno, le voy a pedir, por favor,
0: con mucho gusto lo vemos,
1: el número de reporte. ¿Qué otra? Tenía por aquí otra, pero ya se me perdió. Entre Caldena y Castaños, hace rato un vecino fue a llenar su garrafón de agua en la calzadita Saltillo, es en Valle Verde, regresó con el garrafón solo porque no hay agua. Y les pregunto por número de reporte, me dicen que no están contestando encima. Bueno, vamos a reportarlo así más urbano, porque ustedes son sin más rural, sí, y es diferente, ¿no?
0: Es correcto.
1: Nos dicen, esta es una foto de un traspatio donde nos están reportando una fuga de agua. No sé si la alcanza a ver aquí. Urge que verifiquen por qué no pagan el servicio. Sí, bueno, sí, lo vamos a reportar. Es que también ese es el problema.
0: Es importante acompañar los reportes, un video, sí, una fotografía, la ubicación GPS desde sus celulares. Ya la mayoría ya tenemos esa aplicación en el celular. Y un dato de contacto, y con eso le podemos dar puntual seguimiento a todos y cada uno de los reportes.
1: Efectivamente. Y es que sí es importante porque que nos reporten y que nos den bien los datos, porque la ciudad es muy grande, ha crecido mucho. Y luego a lo mejor nos dicen, no, pues sí, en la colonia Polvorera, sí, pero pues la colonia Polvorera tiene muchas calles, ¿verdad? Sí. O en la zona centro, sí, pero el centro también tiene muchas calles, ¿no? Nos dicen acá también, por otro reporte, pero este no es para usted. Por favor, ¿pudieran hacer el reporte de un perro bravo que está en la colonia Guadalupe Victoria de Gómez Palacio? Es entre calle México y Argentina, sobre la calle Brasil. No lo quise hacer tan grave el asunto, pero entre los vecinos me notifican que ya ha mordido a otras personas. Les comenté de forma amable a la señora, pero me dijo que no es suyo, es un perro blanco medio agresivo, y aquí nos manda la foto de que ya le dieron una mordida, y no es pastel, ¿verdad? No es pastel de cumpleaños, pero bueno, vamos a hacer el reporte correspondiente. En cuanto a los números del CIMAS, ¿son números negros? ¿Son números rojos? ¿Son números que se...?
0: Estamos bien, te digo que tenemos una recuperación de cartera vencida de 5 millones de pesos.
1: Pero en cuanto
0: estamos
1: a los gastos,
0: recaudando de 10 a 15 en los gastos, vamos muy bien. Ahorita estamos en números negros totalmente.
1: Ajá.
0: Ya superamos el tema de los números rojos.
1: Ajá.
0: Estamos invirtiendo, de hecho, se está invirtiendo. De hecho, el martes vamos a tener la inauguración de la nueva área comercial, en donde estoy ahí, donde está tu servidor y el equipo, todo el equipo de trabajo de CIMA Rural.
1: Ajá.
0: Vamos a tener una oficina en donde van a tener las personas que realizan el trabajo de cobranza, que realizan el trabajo de los cortes, de las reconexiones, todo el área comercial. Van a tener escritorios, van a tener archiveros, gavetas, un lugar a donde llegar. Están allá a la puerta del estacionamiento, ahí generalmente se juntaban, repartían el trabajo, entregaban recibos y se iban a territorio, a campo.
1: Sí, pero necesitan una
0: efectivamente. Y la verdad,
1: un lugar
0: que
1: digno.
0: Un lugar muy digno. Están invitados, es a las 8:30 de la mañana, este martes 5 de mayo, en el CIMA Rural.
1: Ajá.
0: Se van a entregar también más vehículos. El año pasado se entregaron 12 vehículos. La expectativa es este año llegar a 16 vehículos entregados. Ya se entregaron, vamos a entregar 8. Uh-huh. Y se tiene empezado a comprar otros 6 más para final de la, antes de concluir con el año. Estamos hablando ya de una sustitución del parque vehicular y de una inversión muy grande, y que se está haciendo con recursos propios del sistema y con dinero que se está recaudando puntualmente mes con mes, y con la recuperación de la cartera vencida.
1: Pues es que solamente es con el apoyo de la ciudadanía como se pueden hacer todos para estos poder trabajos, todo, todas para estas atender, inversiones.
0: Para poder atender todos estos reportes necesitamos obviamente tener un sistema sólido y que nos permita tener un sistema más eficiente y responder de manera más inmediata también a todas las posibles situaciones que se presenten en cada una de las colonias.
1: Oiga, ¿y cómo van con Comisión Federal de Electricidad? Porque hubo un tiempo en que les estuvieron cortando el servicio precisamente.
0: Fíjate que ahí es un tema con...
1: Por exceso de pago.
0: Claro, la CFE tiene ahí cinco tarifas y que no estamos medidos, porque recordemos que tenemos a la mayor parte, es un sector vulnerable el que tenemos.
1: Claro.
0: Como usuarios.
1: Sí.
0: Entonces, CFE estaba sin distinción tomando y haciendo cálculos que no corresponden. A la fecha, pues ganamos el juicio. Hay una resolución en la que ganó por 235 millones de pesos que ganó el CIMA Rural. Uh-huh. Obviamente falta el amparo todavía. Vamos a irnos al amparo. Pero hoy por hoy estamos al día y estamos cumpliendo puntualmente con base en lo que nosotros estimamos que es lo justo de acuerdo a la tarifa y de acuerdo a los usuarios que tenemos.
1: Entonces, ¿ya ganaron este amparo?
0: Ganamos una resolución en primera instancia, falta todavía el amparo. Entonces, la resolución se ganó y estamos ahorita, te digo, con esos 235 millones de pesos, que fue lo que nos estaban exigiendo. Entonces, esa resolución salió a nuestro favor y ahorita estamos esperando nada más el amparo.
1: Pero entonces, la resolución ya salió a favor de ustedes. ¿El amparo con qué objeto sería?
0: El amparo, pues hay que esperar a ver, porque obviamente pues se tiene derecho también a que se revise ese tema en una segunda instancia y esperaremos a que se confirme, estaremos esperando eso.
1: Sí, entonces se inconformó Comisión ante la resolución del amparo y es lo que falta resolverse.
0: Habrá que esperar a ver en qué términos viene.
1: Ajá.
0: Pero indudablemente que al día de hoy estamos cubriendo puntualmente mes con mes y estamos perfectamente en ese sentido cumpliendo todo lo que CFE nos ha exigido.
1: Muy bien, nos dicen aquí, no es para usted, soy Mari, para seguir molestando, no es molestia, ya saben que para eso estamos, insistiendo en que la línea verde no están regando los árboles ni el pasto, se está secando muy feo, por favor, claro, lo vamos a reportar, muchas gracias, ya se nos acabó el tiempo, Alejandro Garza, gerente comercial de CIMA Rural en Torreón, Matamoros y Viesca, algún mensaje final, por favor.
0: Muy agradecido, recordarles que estamos a sus órdenes en las 3 sucursales y también en Matriz.
1: Ajá.
0: Y pues recordemos que el agua es un vital líquido que tenemos que cuidar. Los invitamos a todos a que lo hagan y estamos siempre para adelante, a pasos de gigante. Muchas gracias.
1: Muchas gracias. Gracias a David Pantoja en los controles, a Claudia Martínez allá en coordinación y también a Luis Gerardo García en recepción. Pero gracias a nuestros amigos radioescuchas por haberse comunicado, por habernos enviado sus reportes, porque para eso estamos. Tenga un excelente fin de semana. A nombre de mis compañeros Berta Reyes y Manuel Cerrato, soy Liliana Rincón. Nos escuchamos después. Hasta luego.
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8: Más allá del voto, ciudadanía activa y el verdadero valor del Congreso local. El proceso electoral en Coahuila continúa por el cauce que desembocará en la jornada del domingo 7 de junio, en la que se determinará la renovación del poder legislativo local. Quienes sean electos como diputadas o diputados coahuilenses incidirán con su desempeño de manera directa en la vida pública del estado. Elegir a quienes ocuparán una curul implica decidir sobre las reglas que regirán temas fundamentales como el presupuesto, la fiscalización del gobierno y la creación de leyes que impactan en la vida cotidiana de todos. Sin embargo, una de las principales debilidades de este tipo de elecciones es el desconocimiento generalizado sobre lo que realmente hace un diputado local. Con frecuencia, las campañas se llenan de promesas que corresponden a otros niveles de gobierno, generando confusión entre el electorado. Vale la pena insistir, las y los legisladores no ejecutan obras ni administran programas. Su función es legislar, representar y controlar al poder. Entender esta diferencia es fundamental para evitar que el debate público se diluya en discursos atractivos, pero vacíos de contenido real. En este contexto, cobra especial relevancia la participación ciudadana organizada. Un ejemplo claro es la campaña Vota Diputado, impulsado por PC29 Laguna, que busca sensibilizar a la población sobre la importancia de esta elección y fomentar un voto informado y responsable. Este esfuerzo no solo invita a acudir a las urnas, sino a comprender el papel de los diputados como representantes y constructores del marco normativo que rige la vida pública. Se trata de una iniciativa que reconoce un problema histórico: la baja participación en elecciones intermedias, que apenas ha rondado el 40% en procesos anteriores. La relevancia de este tipo de campañas radica en que amplían la noción de participación más allá del día de la elección. Informarse, cuestionar, compartir contenidos, exigir propuestas concretas y dar seguimiento al desempeño de los representantes son acciones que fortalecen la democracia. La ciudadanía no puede limitarse a votar, debe involucrarse activamente en todo el proceso. Solo así se podrá aspirar a un Congreso que realmente refleje las necesidades y aspiraciones de la sociedad. Definitivamente, amigo Radio Escucha, el momento que vivimos no es menor. El registro de candidaturas es apenas el comienzo de una decisión que marcará el rumbo legislativo de Coahuila. Sigamos el ejemplo de quienes ya están promoviendo una participación informada y comprometida. No caigamos en la comodidad del voto fácil ni en la tentación de las promesas vacías. Informémonos, comparemos y exijamos, porque una democracia sólida no se construye solo con votos, sino con ciudadanos que entiendan, participen y actúen.
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11: Bienvenidos, arrancamos una nueva edición del conteo más importante del regional mexicano. Esto es El Tope de la cadena internacional La Mejor. Aquí tu servidor Francisco Javier el Conejo, en ausencia de mi querido Andrés Salazar el Topo. Gracias por acompañarnos. Hoy viene un gran programa, así que por favor, ponte cómodo y disfrútalo. Recuerda seguirme en todas las redes sociales como Javier el Conejo. Mucha música nueva, muchas noticias y aquí te traigo lo más top. Entonces, empezamos con el cuarto fin de semana del mes de abril. Esto es El Tope. Aquí nomás comenzamos.
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0: Ponemos en marcha este conteo y en el puesto número 10 tenemos Todo a su Tiempo de Grupo Marca Registrada, una canción que refuerza su estilo y los mantiene entre los más escuchados del regional mexicano.
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0: En el puesto número 9 tenemos Te Amo de Juntos, Jorge Medina y Josy Cuen junto a Calibre 50. Y es que recientemente Josy Cuen y Jorge Medina debutaron en Juego de Voces 2026, llevando su música a la televisión nacional.
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1: Hemos llegado al momento de hacer conexión con el centro del país y hacer comunicación con la cadena La Mejor a diferentes partes de la República Mexicana, porque esto es Encadenados. Adelante, colegas.
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3: Hola, ¿qué tal, amigos? ¿Cómo están? Yo soy la máscara de la mejor Ciudad de México. Y déjenme contarles, Pepe Aguilar dejó en claro que ya está cansado de que le pregunten sobre la polémica de su hija Ángela Aguilar y Cristian Nodal. Y es que el chisme está bien sabroso, porque el cantante aseguró que él no es vocero de nadie, por lo que pidió que esas preguntas se las hagan directamente a ellos. Aunque evitó entrar en detalles, sus declaraciones ya están dando mucho de qué hablar. Yo soy la máscara 97.7, te saludo desde la Ciudad de México y escuchas El Tope de la Mejor.
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4: Jimena Tuñón va por las cenizas de Julián. Hola, soy Laura Diana Mala de La Mejor en Mérida. Y déjame contarte que Jimena Tuñón vuelve a estar en el ojo del huracán, luego de asegurar que buscaría recuperar legalmente las cenizas de Julián Figueroa. Y es que, según sus declaraciones, ella considera que le pertenecen, lo que podría desatar un nuevo conflicto con Maribel Guardia. Hasta ahora, Maribel no ha respondido públicamente, pero la polémica ya encendió las redes. Te saluda Laura Ávila La Mala, de La Mejor Mérida. Aquí nomás.
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3: ¿Qué show, mi raza de La Mejor? ¿Cómo están? Soy tu compa el Chore de La Mejor Cuernavaca y esta es la información. Alejandro Fernández sorprendió al debutar como diseñador con su propia marca de ropa llamada Arre. El cantante apuesta por un estilo que mezcla lo charro con lo urbano, llevando el rancho directito a la moda actual. Por ahora sus prendas se han presentado en pasarelas y conciertos, pero ya están dando mucho de qué hablar entre sus fans. Esta nueva faceta no se la conocíamos al Potrillo, que por cierto, esta semana festejó su cumpleaños, así que abrazo fuerte de parte de toda la familia de La Mejor. Y aquí la pregunta es, ¿usted usaría la ropa de la línea de Alejandro Fernández? Te saluda tu compa el Chore desde La Mejor Cuernavaca y quédate conectado con nosotros en El Tope a través de La Mejor, aquí nomás.
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1: Muchas gracias, amigos de Plaza. Recuerden que La Mejor FM tiene presencia en todos los estados y ciudades. Aprovechamos este momento, obviamente, para mandarles saludos a todos nuestros oyentes de la República Mexicana. Un abrazo para todas las plazas de la cadena de música mexicana más importante de Latinoamérica.
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1: En el puesto número 8 tenemos Morena de la Arrolladora Van de Limón. Y es que recientemente adelantaron que preparan una nueva colaboración que dará mucho de qué hablar.
2: 8.

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1: En el puesto número 7 tenemos Lágrimas de Escarcha, de Grupo Cañaveral, de Humberto Pavón, junto a Kalimba, marcando una fusión entre la cumbia y el pop que sigue llegando a nuevas audiencias.
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0: 7.

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0: canción.
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2: 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Ya volvemos.
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3: Temperatura 28 grados.
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20: Temperatura 28 grados.
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43: Gracias por seguir conectados en el conteo más importante de la música mexicana. Ya lo saben, esto es El Tope. Y si te perdiste alguno de los lugares de este conteo, tranquilo, tranquila, te tenemos el recuento.
0: Yes.
43: todo a su tiempo. Grupo Marca Registrada.
1: 9.
43: Te amo. Juntos. Jorge Medina, Josy Cuen y Calibre 50.
1: 8.
43: Morena, la arrolladora Van de Limón.
1: 7.
43: Lágrimas de Escarcha. Grupo Cañaveral de Humberto Pavón y Kalimba.
1: 6.
43: En coma inducido. Banda Los Recoditos.
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43: Y ahora sí es momento de entrar a la mitad de este conteo y en el peldaño número 5 tenemos a Rymix consolidándose como uno de los exponentes más importantes de la electrocumbia en México y nos canta Soy Migajero en el número 5 del tope.
1: 5.

0: prácticamente a la recta final de este conteo. En el puesto número 4 tenemos a nuestro gran Eden Muñoz, que la sigue rompiendo y consolidándose como uno de los favoritos del regional mexicano. Esta canción, una canción muy personal, una canción que él le canta al público desde el corazón, y se llama Mi Yo de Antes, en la posición número 4 del tope.
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1: Andrés Salazar, el Topo, listos y preparados con esa gran entrevista con mis amigos de Línea Personal. ¿Cómo están, compadre? ¿Cómo están?
2: Muy bien, muy bien.
1: Directamente...
2: Ese carnal, ¿cómo andan?
1: ¿De dónde vienen ahorita, eh?
2: No, venimos de acá, de California, pero llegamos acá para Ciudad de México.
1: Yo ¿todos son de Los Ángeles? ¿De Los Ángeles? No.
2: De Stockton, California.
1: Ok. Allá, norte, ¿todos son de allá?
2: Sí, sí, todos somos de allá.
1: ¿Familias mexicanas o sí, algo? Pique, sí. ¿Papá, mamá, quién?
2: Los dos.
1: ¿Ah, sí?
2: Los dos.
1: De ahí viene todo el tema de este proyecto, de ustedes, de Línea. Sí. ¿Qué escuchaban sus papás antes?
2: No, escuchaban...
1: Paquito del Barrio. ¿No?
2: Sí, sí, también hablando de Paquito del Barrio, ahorita le va a contar una historia de mi compa Calatorio.
1: Que en paz descanse, nuestra paca hasta el cielo.
2: Pero pura leyenda, Vicente Fernández, ya sabes.

0: Oye, y pues su chamba, lógico, es hacer música. Sí. Su chamba es crear, su chamba es estar en el estudio. ¿Y cómo fue? Porque aquí tengo pues prácticamente estas canciones que estoy viendo en ese momento, que ya llevan 4,416,023, porque eran 22, conmigo son 23, por LA, ¿así se pronuncia?
1: Por LA.
2: Por LA.
0: Ley.
2: Por
0: es que, ¿sabes qué? Del inglés yo estoy...
1: No, todavía.
2: No, también nosotros con el inglés y el español.
0: El español, y en español estoy más peor, ¿no? Oye, ¿qué onda con esta canción? Holanda, y luego 4x4, 16, luego Cartier, ¿no? ¿Cuántas canciones vienen en el álbum? Platícame este álbum.
2: Viene 13 rolas y cuando creamos...
0: Todo nada se llama.
2: Sí, sí, todo nada. Y cuando hicimos el álbum nos fuimos para Sonora y allá hicimos...

0: permíteme si va a ver esas canciones, ¿no?
1: Y fue un día de inspiración, ¿eh?
0: Sí, y ya sé cómo salió. Eso fue lo que más me llamó la atención. Te la vamos a escuchar. Sin sueño, no, pues era, imagínate. Ulala, no manches. Qué piernota. Nada, es cierto. Oye, pues qué campamento. Oye, felicidades por esas canciones. Oigan, los felicito por esa energía, por este álbum. Son reconocidos por muchas empresas, por muchos colegas, y eso habla de la chamba, ¿no? Que han realizado, y de las canciones tan elegantes, vamos a llamarlo así, ¿no? Que hacen. Estas son las seleccionadas que están aquí, pero ¿cuántas se quedaron afuera? Que seguramente para un segundo álbum.
1: Sí, una semana. En el campamento hicimos 50 rolas.
0: No manches.
1: Imagínate escoger 13 de 50, no, pues estuvo difícil.
0: Sí, pues tú sabes qué escoger, ¿no? Tú sabes.
1: Bueno, más o menos, pero también está difícil. Pues. Tú sabes.
2: Montada en la doble rodado, nos ven pasando, me miran que ando patrullando. Por ahí.
3: Que ya salió todo nada, ya está disponible en todas las plataformas, y que
1: salimos
3: en Rolling Stone. Somos el Future Music y todo.
1: Somos el futuro de música en Rolling Stone.
0: Oigan, a ver, rezando con mi amigo Yupi Yupi, ¿no?
1: Sí, sí.
0: Del grupo Fuerza Regida y todo. Y luego ser reconocidos por los Rolling Stones. O sea, es de hablando de línea personal, híjole, todo nada, y es así, literal, van por todo o nada. Aquí nada que vamos a jugar. Ya no es un juego como antes.
1: No.
0: Ya no es que vamos a ir a la boda a los 15 años con este cabrón que no nos... Oye, ¿ya les pagó o no? Soy todo chiquitoso. Sí. La pata bien, el guante, sí se alivianó. No, okay, pues ya cóbrele. Pero bueno, hoy los felicito por todo, gracias. Nada. Y pues y a seguirle, ¿no? ¿Qué piensan hoy? ¿Cómo ven ustedes el tema del regional mexicano? Ahora música mexicana.
4: Sí, pues...
0: ¿Qué creen ustedes que le falte a la música mexicana?
3: Creo que la neta. Colaborar, ¿verdad? Más que haya. Como antes, ya ves que en el 2023 todos colaboraban, y creo que es lo que falta ahorita también.
0: Sí. Es que ese es parte del secreto. Porque ya hoy en día, artistas como Carin León, que ya, pues, ya va a tocar en Japón y anda por otros rumbos, la música como tal, era muy, muy raro que escucharas a un artista que fue a España, como Eden Muñoz también, que anda ya por allá. Ya la música como tal ya se globalizó, ¿no? Como,
1: sí.
0: Y eso está... Pero creo que es el inicio de... Nos faltan muchas cosas.
5: Todavía le falta, y yo creo que más o menos, pues algo, pues también para mencionar el Rolling Stone, yo creo que es algo muy grande también,
0: no,
5: ¿verdad? Para que vean toda la gente que...
1: Sí, y es primera vez representando música mexicana en Rolling Stone, carnal, con la Fuerza Regida y nosotros también.
0: Exactamente.
1: Eso para nosotros fue un orgullo, ¿no? Pues representar
5: todo lo que falta.
1: Imagínense.
0: Sí, que lo nombre el Topamix, o sea, yo...
1: imagínense, Rolling, ¿no? Somos los primeros en hacer eso y pues bueno, al lado de Fuerza Regida, ¿no? Por ejemplo, a veces si la gente no conecta con usted, o sea, la vibra no está, ¿sabes? Por eso cada concierto es diferente, y cuando vamos a las ciudades que sí enseñan esa vibra, claro. O sea, la conexión está ahí, carnal, y el show
0: es súper tan más, claro.
1: Sí, obviamente, pero sí, cada show tratamos de darle todo lo que podamos, ¿no?
5: Todo nada.
0: Pues ahí está, eso, mis amigos de
1: Niña Personal.
0: Niña Personal, Andrés Arras en el topo para toda la cadena internacional, la mejor. Ahí se los encargo, y próximamente mi amigo, ¿cómo se llama? ¿La guacamayo? ¿Qué pájaro?
1: Paquita, se llama
0: el pájaro, muy pendiente, porque vamos a sacar una colaboración con canciones infantiles con Paquita, muy al pendiente. Bye bye.
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1: Y llegamos a la posición número 3. Aparecen los dos carnales reafirmando su lugar en el regional mexicano con su estilo inconfundible. Me derrito en el puesto número 3 del tope.
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1: Y seguimos avanzando en este conteo porque llegamos al segundo lugar del tope. Aparece Valentín Elizalde y es que la dinastía Elizalde se presentará próximamente en Guadalajara. Nos canta Vencedor al lado de Edgardo Núñez. Aquí nomás en el puesto
0: número 2 del tope, recordando también al Gallo de Oro.
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1: Y ahora sí, damas y caballeros, nos ponemos de pie. Ocupo fanfarrias porque llegamos al número uno de este conteo. El lugar más importante del tope es para la cadena internacional mejor y se lo merece Banda Carnaval, quienes se mantienen en la cima y conquistando al público con De Nuestro Amor No Queda Nada. Es el que ocupa el lugar de honor en el número uno del tope.
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0: Y así llegamos, damas y caballeros, al final de este conteo más importante de la música mexicana. Escuchaste a los 10 artistas más solicitados de la semana en la cadena La Mejor. Recuerda seguir apoyando a tu favorito para que aparezca en la próxima emisión.
1: Me despido, soy Francisco Javier el Conejo, en ausencia de mi querido Andrés Salazar el Topo.
0: Los invito a que sigan disfrutando de este fin de semana en compañía, claro, de La Mejor FM.
1: Producción, Charlie Olmedo y El Chancho.
0: Producción general, Andrés Salazar el Topo. Locutor, tu amigo y servidor Francisco Javier el Conejo. Corre y sígueme en redes sociales como Javier el Conejo. Nos escuchamos el próximo fin de semana. Volveremos con lo mejor de tus artistas favoritos y con las 10 canciones más solicitadas del regional mexicano en el tope de La Mejor FM
1: en cadena. Hasta la próxima.
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1: Temperatura 27 grados.
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0: 2.59.
1: Temperatura 27 grados.

0: 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Estéreo Gallito. 3:19.
1: Temperatura 29 grados.
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0: 3:24.
1: Temperatura 29 grados.

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1: Temperatura 29 grados.
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4: 3:48.
5: Temperatura 28 grados.

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1: Temperatura 29 grados.
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3: 3:57.
4: Temperatura 29 grados.

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1: Temperatura 29 grados.
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0: 421.
1: Temperatura 29 grados.

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1: Temperatura 29 grados.
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0: 429.
3: Temperatura, 29 grados.

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1: Temperatura 29 grados.
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0: 449.
1: Temperatura 30 grados.

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1: Temperatura 30 grados.
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3: 458.
4: Temperatura 30 grados.

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1: Temperatura 29 grados.
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0: 5:20.
1: Temperatura 29 grados.

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1: Temperatura 29 grados.
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13: 528,
1: temperatura 29 grados.

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1: Temperatura 28 grados.
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0: 5.48.
1: Temperatura 28 grados.

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1: Temperatura 28 grados.
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1: Temperatura 28 grados.
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